0: Sí.
1: He dicho.
0: ¿Va a haber mensaje?
1: No, pero me lo.
0: Alright, he's running all the time for an EMQ driver.